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1: 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Le tengo que decir un par de cosas que ella no quiere escuchar.

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0: Alexis Camacho también está por ahí gozando de la buena música que tiene la Mega 105.1.
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Chévere, mi amor. Seguimos gozando, seguimos pasándole rico con una temperatura hoy miércoles 29 grados Celsius, un cielo medio nublado aquí en Barahona, ¿verdad? Y en otras localidades del país también ha llovido un poquito. Sigue la buena música indetenible desde la Mega 105.1.

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0: Vamos a romper, ¿qué es lo que ustedes dicen?
3: Lady Marlen, feliz tarde, mamazota. Buenas. Feliz tarde del miércoles. Sí, la Mega 105.1, bateando por toda la región sur. La mamazota y la Mega 105.1 se quedaron sin competencia. Joel Pérez reportando sintonía fiel desde Barcelona. Y como siempre, para mandarle un buen saludo y un abrazo fuerte a mi querida madre. Dale, ya tú sabes, explótalo. Como... Oye, y a propósito, ¿qué hicieron con la competencia?
0: ¿Cómo así?
3: Ay, mi madre. Hablamos el martes. Explótalo, mamazota. Explótalo.
4: Santa llamada.

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Dale, mi amor, actívate conmigo. Sigo rompiendo por todo el sur dominicano. Actívate con la Mega 105.1. Vamos a hacerlo ahí. Hoy es miércoles, ombliguito de semana. Miércoles lluvioso, mi amor. Oye, me te voy a pasar un dato. Si tú eres una de las personas que le gusta saltarse el desayuno, tengo un dato para ti. Y es que aumentar la masa muscular no depende únicamente, señores, del entrenamiento físico, de la fuerza, de hacer ejercicio y todo eso, sino que la alimentación, especialmente con la primera comida, que es el desayuno, esto cumple un papel fundamental en lo que es la recuperación y el crecimiento de los músculos tras el ejercicio. Así que ya ustedes saben, especialistas en nutrición coinciden en que un desayuno equilibrado, rico en proteínas, carbohidratos de calidad y grasas saludables, ayuda a estimular la síntesis muscular. Tú me estás oyendo, ¿eh? Así que mejorar el rendimiento físico también va ahí y evitar deficiencias nutricionales. Si tú eres uno de los que portas rápido, ¿verdad? Para salir para el trabajo, te saltas el desayuno, no lo hagas. No lo hagas, no lo hagas, bebé. Sigue la buena música aquí en Mega 105.1 con Lady Marlene, dominando todas las tardes.

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1: Hey, buenas tardes, Mazota. ¿Qué es lo que es? El cachetazo a nivel de carretera, ¿tú me entiendes? Pero en copia contigo y con los 105.1, ¿viste? Así que lo sabe ya. Oye, bájame ahí el que dice de los panties. ¿Cómo es? ¿Cómo es? No sé bien, esa bacanería. De la baña de los panties. Oíste, me encanta, yo me lo gozo.

Dale, more, cántala, cántala. Yo sé que te gusta, ¿eh? Yo sé que te encanta. A mí también. Sigo por ti, 524-6342. Contacto, amiga. Sigo dándote buena música en esta tarde del miércoles.

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0: Oye, atención a la gente que estaba fundida con la Casa de Papel. Señores, y es que la fiebre por la Casa de Papel volvió a encenderse luego de que Netflix, a través de su cuenta oficial de Instagram para Latinoamérica, presentara un tráiler de menos de un minuto. Así que el sueño continúa, el universo de la Casa de Papel se expande. Así dice el caption de la publicación, que ya cuenta con más de 5,000 comentarios. Señores, vuelve la Casa de Papel. Ya ustedes saben, ¿verdad?
1: Y esa sofá.
0: Ana Uriz, activa allí en San Juan. Está lloviendo en San Juan. Por aquí también. Como en lluvia, miércoles lluvioso.

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5246342. Estoy colocándote todas tus canciones favoritas. Como todas las tardes, ¿verdad? Por ahí, ¿verdad? Que sí, por ahí anda mi amigo Alexis. Activo con este radio. Vamos a hacerlo ahí. Tú sabes que no es solo música, ni tampoco solo informaciones que tengan que ver con el entretenimiento. Por lo que en este momento te cuento que la Cámara de Diputados aprobó, señores, en primera discusión, un proyecto de ley que busca sacar la comida chatarra y refrescos de las escuelas públicas y privadas del país, con el objetivo de promover una alimentación más saludable entre niños y adolescentes. Por lo que esta iniciativa también incluye educación nutricional y alimentos más adecuados para los estudiantes, buscando así aportar a su bienestar y mejor rendimiento escolar. Bueno, la verdad es que esta propuesta, ¿verdad?, esta medida cae súper bien, porque ahí se está fomentando mejores hábitos alimenticios en las escuelas para cuidar lo que es la salud y el futuro de nuestros niños, niñas y adolescentes. Me parece súper bien esa medida. ¿Y a ti qué te parece? Puedes comentármelo, ¿verdad? 524-6342. Sigue la animación de Lady Marlene. Música acompañada también de muchísimas informaciones.

pongas con la DJ madura que tiene la Megan, Lady Marley, la mamazota. Oye, quiero que me complazca con una de Romeo Santos y Prince Royce.

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cumpleaños, me aparecimos el miércoles, ombliguito de semana, pasándola rico como siempre, como todas las tardes, con la animación de Lady Marlen aquí en Mega 105.1. Somos empresas radiofónicas dominando, retumbando todo el sur dominicano. Mi amigo Félix Segura, como siempre, la chica dorada está en Neiva, esa mami chula que controla todo, Omeidi, activa.

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1: Hey, ¿qué tal? Muy buenas tardes, queridos amigos de este su programa Agenda Joven. Gracias a Dios que nos permite estar una vez más aquí en la Mega 105.1, una empresa del corporativo Lamas que nos abrió sus puertas. También agradecer a la Fundación Jobal, que como cada miércoles nos permite a través de su plataforma poder estar aquí a valiosos jóvenes mostrando nuestro talento. Saludar a esa radio audiencia que como cada miércoles reporta sintonía desde cualquier parte del país. También a nuestros amigos que nos ven a través de nuestro canal de YouTube por diferido, un saludo cariñoso a todos y cada uno de ustedes. Muy buenas tardes, bienvenido mi hermano Girbel.
2: Saludos a todos nuestros cibernautas, televidentes, radio oyentes, el mundo en general que nos escucha. Una vez más, otro miércoles más que nos encontramos aquí con contenido de mucho valor, de mucha importancia, llevándoles informaciones y debates de alta calidad, como lo sabe hacer este, su mejor programa Agenda Joven. ¿Qué decir, mi hermano? Esta ha sido una semana...
1: Muchas noticias tenemos.
2: Muchas noticias y más en el ámbito político.
1: Sí.
2: Ha sido muy llena de informaciones importantes, de datos importantes que permiten conocer, ¿verdad?, el ejercicio político. Bienvenido a nuestro hermano y amigo Rangel, compañero de trabajo. ¿Cómo está, mi hermano?
3: Sí, muy buenas tardes. A todo el que nos escucha, como siempre, todos los miércoles aquí en Mega Revista, Agenda Joven de la Fundación Jobal. Buenas tardes, Denzel.
1: Buenas tardes, colega.
3: Duro Girbel acá.
2: No, un amigo más.
3: Yo no sé, pero estoy viendo como que Girbel vino un poco preparado hoy.
2: Yo te dije, yo siempre ando con un as bajo la manga, yo te lo dije.
3: Bueno.
2: Bueno, de iniciada vamos a hacer lectura oficial de los datos aportados por la encuestadora Gallup, que se encuentra en el tapete político y ha sido el avispero que ha movido el ámbito y el ámbito político, la vida política cotidiana. Según el Diario Libre, establece que ningún partido cuenta hoy con mayoría para garantizar una victoria en primera vuelta. Según Gallup, Diario Libre muestra un escenario donde el Partido Revolucionario Moderno lidera la simpatía partidaria con un 30.4%. El Partido Fuerza del Pueblo y el Partido de la Liberación Dominicana aparecen prácticamente empatados con un 19%, 19.5, 19.6. Más significativo todavía, según el Diario Libre, es el 23.5 de entrevistados que afirma no simpatiza por ninguna organización política. Iniciamos con ese debate. Adelante, Rangel, hermano.
3: Yo pensé que ibas a ser un poquito más extenso en tu comentario.
2: Ah, bueno,
3: porque si tú quieres, yo vengo con una práctica hoy que no quiero que pase lo de la semana pasada, que no me dejaron terminar mi comentario. Yo quiero que ustedes desarrollen, porque cuando me toque a mí, yo no quiero ningún tipo de interrupción.
2: Compañeros, no sé, estos son debates, vamos adelante, esto es debate.
1: Yo entiendo, yo creo, Ranger, que, discúlpame hermano, a usted se le dejó exponer el próximo miércoles. Lo que tenemos que entender es que tenemos una hora, todos queremos disertar, opinar sobre un tema, y yo lo que opinaría es que lo hagamos menos abundante, más preciso y más conciso.
3: Exactamente.
1: Yo entiendo que debería de ser así.
2: Vamos a ver. Adelante. Bueno, seguimos aportando entonces los datos de la del oficial Gallup, salida recientemente, el día del martes, me parece.
1: Sí.
2: Dice que en un dato de simpatía a lo interno del Partido Revolucionario Moderno, el señor ministro de Turismo, David Collado, encabeza la intención del voto presidencial con una base simpatizantes de 268, aunque no estableció cuál fue la muestra, o sea, cuál era N en este caso. La pregunta fue, ¿por quién usted votaría para presidente de la República Dominicana? La respuesta, según Gallup, 61.8% establece que el ministro de Turismo, David Collado, encabeza, seguido de Carolina Mejía, que posee un 21.1% de los encuestados, Raquel Peña un 2.5%, José Ignacio Paliza 1.3%, Guido Gómez Mazara 1.0%, Yayo San Lobatón 1.0%, Wellington Arnold 0.8%, Jean-Luis Rodríguez 0.3%, 0.3% Andrés Cueto, y 9.7% dice que ninguno. Seguimos entonces con, a lo interno del partido Fuerza del Pueblo. De manera oficial estamos leyendo los datos que aportó Gallup, la fotografía de momento que aportó Gallup para Diario Libre y fue publicado el día de ayer, martes 12/5/2026. Dice, intención de voto presidenciables, Fuerza del Pueblo, partido Fuerza del Pueblo. Dice que tuvo una base de 210 encuestados para un total de 64.9%. Lidera el doctor Leonel Fernández Reina, seguido de Omar Fernández con un 31.7%, y ninguno tiene 3.4%. Seguimos entonces con el Partido de la Liberación Dominicana. Establece que la intención del voto presidencial es Partido de la Liberación Dominicana, base de simpatizantes 123, y establece que lidera Gonzalo Castillo 48.3%, seguido de Abel Martínez con un 25.3%, Francisco Javier García 1.7%, Margarita Cedeño 1.1%, Francisco Domínguez Brito 1.0%, Charlie Mariotti 0.7%, y ninguno tiene 21.8%. Seguimos leyendo los datos aportados por Gallup en el martes pasado, martes 12, es la última encuesta. Y la pregunta que todos queremos saber, ranking de favorabilidad, N igual a 1200, N quiere decir que la muestra tomada fueron 1200 personas. Y dice, según lo que ha oído, sabe o conoce cuál es la imagen que tiene de los siguientes líderes políticos del país, encabeza la favorabilidad David Collado del PRM con un 60.8%, con un 13.8% de mala. Siguiente de Danilo Medina, el presidente Danilo Medina, 59.5% de favorabilidad frente a un 26.8% de imagen mala. Omar Fernández tiene 54.2% frente a un 15.0% de mala. El doctor Leonel Fernández tiene favorable 52.8% frente a un 31.2% de imagen mala. Carolina Mejía tiene 48.2% frente a un 19.4% mala. Abel Martínez Durán, 40.9% frente a un 27.4% de mala. Raquel Peña tiene un 38.5% de buena frente a un 21.9% mala. Gonzalo Castillo tiene favorabilidad de 31.9% frente a un 38.0% mala. Francisco Javier García tiene 16.3% de favorabilidad frente a un 26.7% de mala. Y el único candidato que aparece con 47.4% que no sabe es Francisco Javier García. Estos fueron los datos aportados. Tiene otros datos, tiene otras...
1: Otras vertientes,
2: pero por el momento lo más interesante tiene otra variante con respecto a los partidos minoritarios. Aparece el doctor Ramfis Trujillo con un 2%, Yadira Marte con un 1.9%, Guillermo Moreno 1.4%, Roque Espaillat con 1.0, Miguel Vargas Maldonado con un 0.5, Carlos Peña 0.4, Rafael Peña García, ese yo no sé ni quién es, tiene un 0.1%, Pelegrín Castillo 0.1, Luis Acosta Moreta El Gallo 0.1% y ninguno 92.4%. Por el momento, estos fueron los datos que aportó la encuestadora Gallup para Diario Libre el pasado martes 12, o sea, el día de ayer, en el ámbito político. Adelante, compañeros.
3: Bueno, al escuchar los datos que acaba de suministrar el compañero Gilbert, vino preparado hoy con una laptop y el compañero Denzel también, no sé, se pusieron de acuerdo.
2: No, pero
3: todo eso obedece a la penosa desintegración, podríamos decir, o baja del Partido Revolucionario Moderno en esta encuesta. Es penoso que un partido que haya obtenido en unas elecciones recientes, hace 2 años, un 57% de favorabilidad o de elección del pueblo dominicano, y a 2 años de esta gestión, este partido tiene un 30% de valoración en la ciudadanía. Es algo penoso. Esa es la base electoral de la que depende el PRM, todo el mundo lo sabe, pero... Luis Abinader, que tiene una imagen muy diferente a lo que es el partido, lograba concitar una unidad y concertar más personas que, aunque no son afiliados al PRM, en ese momento simpatizaban por ese partido por su figura. Entiendo que el PRM, después del caso de Senasa y algunas situaciones que se han dado, ha venido bajando, ha venido a la baja. En esta encuesta...

0: Danilo Medina, ha sido tendencia prácticamente todas las semanas con sus declaraciones. Y cuando ya un gobierno va en degradación, como es el caso del PRM, porque el desgaste le llega a todos los partidos que están en el poder tarde o temprano. Y ya el PRM está llegando a su fase donde el desgaste y la, digamos, la percepción de la ciudadanía no es la mejor. Danilo Medina, recordando sus gobiernos, diciendo las cosas buenas que se hicieron en su gobierno, la gente ha empezado a entender que en esa tesitura con el PLD se vivía mejor. Eso es un refrán muy popular que se ha pegado en el árbol popular, donde las personas entienden que con el PLD se vivía mejor, y eso es lo que da el traste a que el Partido de la Liberación Dominicana tenga ese crecimiento. Otros actores, como la salida muy temprano del compañero Francisco Javier García, que mantuvo una, digamos, activo al Partido de la Liberación Dominicana, donde muchas personas no creían ya en el partido. Entonces es un mérito que tiene el compañero Francisco Javier, que tiene gran responsabilidad en que el PLD esté en la situación que está ahora. Pero más importante, y creo que el detonante de en que los últimos meses el PLD haya crecido bastante, se debe al fenómeno de Gonzalo Castillo. Gonzalo Castillo ha cambiado el panorama político en este país. Eso no es un secreto para nadie. En la misma encuesta Gallup ya está dominando la simpatía dentro del Partido de la Liberación Dominicana con un 48% frente a un 25% de Abel Martínez, que es lógico que se vea con esa puntuación porque fue nuestro último candidato. Entonces, viendo el panorama político con esta encuestadora muy respetada, el PRM lleva una tendencia a la baja. El gran perdedor en esta encuesta es el partido de gobierno, donde en esa misma encuesta un 62% de la población entiende que la economía va mal. Y cuando la economía va mal, es muy difícil que un gobierno retenga el poder. Para no alargar mucho este conversatorio, porque creo que mis compañeros tienen...
1: No, adelante, concluya su comentario.
0: Más adelante volvemos con otra intervención. Eso es lo que yo tengo de análisis de esta encuesta, que ya el gran perdedor en esta encuesta es el partido de gobierno, donde ha bajado 26 puntos de valoración de acuerdo al último torneo electoral.
1: Bien, compañero Denzel.
2: Adelante. Bueno, muy buena observación la de nuestro querido hermano Ranger. Yo entiendo, Gilbert, que voy a opinar después que usted lo haga, porque ahora mismo me encuentro tomando un examen.
1: Okay.
2: Y no quiero desenfocarme un poquito, por favor.
1: Bien, bueno, mire, según mi análisis en materia de la simpatía, a mí me gusta siempre observar los momentos que nos permiten a nosotros conocer, y la misma encuestadora establece que esta es una fotografía. ¿En qué momentos nos encontramos? ¿Cuáles momentos o en qué momentos nos encontramos? Bueno, nos encontramos en el momento en que se ha producido una recesión económica difícil. Me parece que este trabajo fue tomado del 12 al 18 del mes pasado. Venimos varias semanas enfrentando situaciones económicas un poco difíciles, complejas, pero aún así la sociedad valora

0: en un 40 punto tanto por ciento que la economía va mala. Me parece que un 13 punto tanto por ciento establece que es muy mala, y un 20.8 establece que es buena. Para el tema económico en general, entiendo que esa fotografía refleja una realidad. ¿Por qué? Porque venimos enfrentando situaciones económicas que son exógenas. Ya nosotros lo dijimos aquí. No tienen nada que ver con la República Dominicana, porque a la postre todo el mundo conoce y sabe perfectamente que el tema, primero Ucrania, ahora Estados Unidos, la misma elección de Trump, comenzó volatilidad y creó incertidumbre en los mercados de valores internacionales. Luego las guerras, ha sido una situación un poco compleja y difícil, independientemente de que los candidatos del Partido Revolucionario Moderno tomaron por decisión propia mantenerse sentado por petición del presidente de la República, estableciendo de que había que dedicarse a gobernar primero y luego entonces obtener una pensar en candidaturas. La mayoría de los candidatos de la Fuerza del Pueblo, perdón, la mayoría no, el candidato de la Fuerza del Pueblo, ustedes saben que es el doctor Leonel Fernández, se encuentra activo en las calles, siempre se encuentra visitando, moviendo su partido, al igual que los candidatos del Partido de la Liberación Dominicana, siempre se mantienen activos, haciendo un movimiento y demás, y eso permite un dinamismo naturalmente. Gallup no ha hecho más que venir a refrendar lo que en este programa se dijo, modestia y aparte, o ella incluida. Nosotros dijimos aquí, en este programa, hace aproximadamente, qué sé yo, 2 o 3 semanas, que la candidatura de Gonzalo Castillo en el PLD era una carta favorable. Porque dije que Gonzalo no iba a buscar PRMistas, Gonzalo iba a buscar fupuistas, y ella acaba de dar y refrendar lo que nosotros dijimos. Fíjese cómo aparece hoy el Partido de la Liberación Dominicana en su haber, aparece empatado con la Fuerza del Pueblo. Recuerden que a la Fuerza del Pueblo le dieron 30% en el proceso, tomando como referencia el proceso pasado, ¿verdad? Le dieron un 30%, aparece ahora con un 19%. Si ustedes buscan 19 y 19, me parece que son 38, ¿verdad? ¿Es así?
1: Sí.
0: 38. Y con las fracciones llegaría a 39. Eso es establecido y está ahí. Ahora, lo que debe llamar poderosamente la atención es ninguno. Eso hay que prestarle atención, porque demuestra que los partidos políticos ya no concentran la hegemonía de lealtades hacia los partidos políticos y sus candidatos, sino estas elecciones van a estar muy marcadas por el tema particular, por el tema individual, por el candidato. Y la misma encuestadora establece que hasta el momento quien lidera la simpatía nacional es David Collado, el ministro de Turismo. Independientemente de los valores, él hasta el momento se ha mantenido siempre. No ha habido una sola encuesta que del año 2024 a la fecha que él no haya aparecido liderando de frente a todos los candidatos, y eso marca una tendencia. Es el personaje que tiene menor tasa de rechazo, según lo que establece Gallup, frente al doctor Leonel Fernández, que maneja un 36, me parece, de tasa de desfavorabilidad, y Gonzalo Castillo también tiene 38% por encima del al 30% que maneja de favorabilidad. Entonces, son datos que son importantes, que hay que leerlos mejor, hay que seguir analizándolos. Entiendo que eso debe ser objeto de estudio de los partidos políticos, porque si mi mente no me falla y mis datos no me traicionan, ese 23.5 de ninguno va a ser determinante en estas elecciones que vienen. Y todos sabemos que quien tiene saliva, más saliva traga más pan. Ese es mi aporte por el momento.
1: Bien, yo voy a hacer un aporte breve y va en la misma tesitura que ustedes. Yo, viendo los resultados de esta firma encuestadora, la cual es una firma que, como decía mi colega Gilbert, destapa la realidad que se vive actualmente. Ahora bien, hay preguntas que llaman poderosamente la atención. Por ejemplo, cuando te pregunta que cómo evalúa tu situación económica personal, eso nos hace a nosotros entender que desde ahí la persona van a empezar a emitir un comentario, sea de acuerdo o en desacuerdo. Ahí tenemos que un 33.2 dijo que su economía es mala, y pudiéramos preguntarnos y señalarnos, ¿depende la economía personal de una persona de la economía general del país, o pudiera ser un referente, un espejo? Bueno, las personas en cómo evalúan la situación económica de la República Dominicana, el 40.9 dijo que mala y otro 20.5 dijo que buena. Hay que ver en qué aspecto se hace esta pregunta. Hay que ver.
2: Fíjate, Denzel. Yo no le presto mucha atención a veces al tema económico en esas encuestas. ¿Por qué? Porque mire, que esto es un comentario que por mi posición política no va a ser muy favorable. Pero yo desde pequeño he visto que la gente le pregunta que cómo está la cosa y siempre dice que está mal. La cosa siempre está mal. En el 2015, en una encuesta parecida, no recuerdo si fue Gallup o Greenberg en ese tiempo, en la encuesta decía que en el gobierno de Danilo Medina la economía estaba en un 55% de manera desfavorable, o sea, mal, decían los ciudadanos. Y meses después, Danilo Medina se alza con un 62% de los votos emitidos. O sea que muchas veces esa disparidad, como mucha gente dice, bueno, pero el 62% dice que la economía va mal, pero entonces el presidente está bien valorado. Eso prácticamente siempre ha sido parecido. Siempre.
1: Correcto.
2: Si la gente no. Es un poco contradictorio, porque se entiende que el gobierno es quien tiene la mayor responsabilidad sobre eso. Pero la gente siempre piensa en el presidente de manera favorable. Es muy difícil que en este país, estoy hablando ya en términos de los últimos gobiernos que hemos tenido, que uno de estos gobiernos democráticamente elegidos vengan con una tasa de rechazo muy alta. Yo recuerdo que el expresidente Leonel Fernández salió en el 2012 y la última encuesta que decía que tenía una popularidad de un 59%. Estaba saliendo, igual que Danilo Medina, en el 2020, la misma encuesta Gallup le dio una alta valoración, entre un 63-66, que no recuerdo bien, pero eso siempre se da. Lo que yo veo extraño, lo que yo me preocupa, es la caída que lleva el presidente Luis Abinader.
1: Bien.
2: Ahora estamos hablando, faltando 2 años para las elecciones, que ya está en un 51%.
1: Bien.
2: Eso es algo que ya se está saliendo de los controles que se valoran los presidentes en la República Dominicana, teniendo como referente a Danilo Medina y a Leonel Fernández, que aún saliendo en sus gobiernos todavía conservaban una alta valoración.
1: Mira, yo creo...
2: En el caso de Danilo Medina, un 60 y tanto%, y en el caso de Leonel, casi el 60%. Entonces, este gobierno, que ha alardeado siempre de una alta popularidad, entre un 70 y 60%, ahora que lleva una caída en picada, o sea, desde 70 ha venido bajando en los últimos meses, y ahora cae a un 51%, que es algo que debería preocupar.
0: ¿Usted está hablando de la medición de la simpatía del presidente o del gobierno?
2: Del presidente.
0: Ok.
2: ¿Cómo valora usted la gestión del gobierno? Es la pregunta.
0: No de la figura del presidente.
2: Sí, pero ahí va la figura del presidente.
0: ¿Cómo
2: valora usted
0: son dos preguntas distintas.
2: Al presidente Luis Abinader.
0: Mira, ahora sí. La imagen del presidente Abinader.
2: Sí, y el presidente trata de cuidar su imagen siempre.
1: Sí, pero vuelvo y repito. Yo quiero terminar mi comentario.
2: Yo estoy haciendo un.
1: No, pero déjeme terminar porque.
2: Sí, no, porque como una idea corta es bueno terminarla.
1: Ok.
2: Entonces, eso es lo único que yo veo. Otra cosa que yo quería resaltar sobre mi partido, vean que estoy siendo un poquito objetivo o más objetivo de la cuenta. ¿Qué tenemos nosotros que preocuparnos en el partido? Que cuando se pregunta por el candidato de nuestro partido, del PLD, aparece ninguno también con un 21% muy alto.
0: El más alto de todos.
2: El más alto de todos. En la Fuerza del Pueblo apenas es un 3-4% y en el PRM un 5, creo. Entonces, esa es la debilidad que tiene nuestro partido, que no ha concitado un candidato que genere la popularidad o la confianza de todo el electorado dentro del PLD. Por eso es que a veces se mide y el doctor Leonel Fernández sale por encima del candidato del PLD. ¿Por qué? Porque ese ninguno que dice ahí todavía no tiene claro por qué candidato del PLD va a votar, y eso es algo que hay que darle mucha atención. Yo creo que el partido, ese es el reto más grande que tiene el partido ahora, porque debemos enfocarnos a nivel interno, concitar una compactación entre todas las fuerzas de los candidatos y que todas, pasado el proceso de consulta, que se concite toda la popularidad en el candidato que quede, porque esa es la debilidad que estoy viendo ahora mismo.
1: Vamos a una pausa. Cuando retornemos, seguimos con los temas de debate.
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2: Es
1: queridos radios escucha, estamos de vuelta en este su programa Agenda Joven, un programa que llega a ustedes gracias a la mega revista de la Fundación Joval Jóvenes Varoneros con Liderazgo. Antes de la pausa estábamos haciendo un análisis por arriba, por encimita de lo que fue los resultados de la firma encuestadora Gallup,
0: que tiene al país político en vilo.
1: Que ha puesto a sí mismo, ha puesto al país político, a muchos.
2: Al PRM lo ha
1: que estaban muertos.
2: Mucha pastilla y al corredero.
1: Le ha dado,
2: el corredero está por el PRM.
1: Para que se alivien, a otros le ha abierto el pechito. Y yo pregunto y digo: ¿acaso creerán los partidos políticos que cuando ellos están en elecciones y obtienen ese 53-54%, ese es el porcentaje real de aceptación? No, ese no es el porcentaje real de aceptación, porque Gilbert ahorita preguntaba ¿dónde está ese 23% que va a decidir?
0: Correcto.
1: Ese 23% es al que hoy se encuentra con un 19.5 que se le suma, y ahorita ese, si llega a ser gobierno, gana con un 54%, y después de 3-4 años se hace una encuesta y vemos que vuelve y recae a un 20, a un 21, a un 22, y preguntamos: ¿y dónde se fueron esos 23 o 24%? Son eso, no es más ni menos, son eso. Pero no, yo lo que quiero que la gente entienda es que la encuesta hace una media dentro de los partidos y fuera de los partidos.
0: Que debo decir y aportar como datos que esa encuesta, o sea, ese trabajo fue levantado del 28 de abril al 1 de mayo del año 2026. Eso fue hace apenas...
1: Eso fue ahorita.
0: Hace apenas un mes.
1: Y no, recuerde, un mes no, eso fue menos de un mes.
0: Exacto, y solamente cuánto tiene el presidente Trump en esa lucha con el Medio Oriente.
1: Mire, yo quiero que tú sepas que...
0: Y eso es un dato económico.
1: No, en el dato económico yo quiero que tú sepas que en el proceso de esa encuesta hubo dos aumentos del combustible.
0: Tres.
1: Bueno, tres aumentos del combustible que pudiera ser...
0: Y aumento del dólar también.
1: Pudiera ser un determinante para que las personas puedan opinar desde esa óptica. Hay que ver también a las personas encuestadas cuál era su nivel, su perfil, porque estamos hablando de encuestas.
2: Nada de eso que tú dices, Dense, va a cambiar la realidad de la encuesta.
1: Estamos hablando de encuestas. No cambia la realidad de la encuesta.
2: Yo creo que
1: ya tú estás
2: justificando.
1: No, es que yo no he justificado.
2: Sí,
1: lo que pasa es que tú
2: estás justificando
1: eso. Mira, yo te voy a dejar tranquilo porque por ahí en una reciente entrevista, yo lo que quiero que ustedes los PLDistas sepan bien o entiendan bien, para que no se vuelvan a partir entre en cuatro pedazos, porque los grupitos de ustedes todavía existen. Por ahí dijo uno de ustedes que tú le diste el mérito, pero se lo quitaste, porque yo no entiendo cómo es que son los PLDistas, que el país no está para dirigirle un penco. Y eso lo dijo uno. Eso lo dijo Francisco Javier García cuando Danilo Medina dijo que el PLD tiene su caballo listo y que espera su jinete, haciendo alusión, no sé si era Gonzalo, a verlo a Francisco. Pero Francisco Javier dijo por ahí, a voz populi, que él es un jinete de pura sangre, que él no es un jinete penco.
0: Yo tengo
1: cuidado.
0: Los datos de los perfiles de los
1: cuidado.
0: Entrevistados. Permítanme leer los datos de los perfiles de los entrevistados.
1: Adelante.
0: Dice que de la medición por región, en la zona metro hubo un 35.3%, en la zona este 13.6%, en la zona norte un 34.3%, y para nosotros los sureños un 16.8%, que me extraña.
1: Sí.
0: Porque solamente el norte, el Cibao y la zona metro tienen más que nosotros. Pero bueno, la edad comprendida de los entrevistados fue de 25 a 34 años de edad, 23.1%, de 18 a 24 años de edad, 17.1%, de 35 a 44 años de edad, 18.6%, y de 45 a 54 años de edad, un 15.7%, 55 más, 25.5%. Sección urbano o rural. En la zona urbana se entrevistó el 34.9, en rural 25.1, lo que significa que la gente urbana fue la que dijeron que la mayoría de los que en su mayoría establecieron que estaba mala la economía. Dice autopercepción, que es la diferencia entre uno y otro, tiene 58.0%. En la zona C, que es la cotidianidad, 37.4%. A y B no saben. Sexo, las mujeres siguen liderando con el 51.3%, frente a los hombres, que tiene un 48.7%. El nivel educativo, educación básica, tiene 72.9%, frente a educación superior, que tiene 24.7%, ninguna, 2.2%, o no sabe, 0.2%. O sea que la mayoría de la gente entrevistados ahí fueron educación básica, no educación superior, que solamente tiene un 24.7%. Adelante, compañero.
2: Fíjense. Yo les voy a explicar algo más llano, algo para que ustedes entiendan lo peligroso que está el escenario político ahora mismo. Vamos a poner un ejemplo simple para que ustedes vean que ustedes parece que están queriendo cuestionar la encuestadora, pero yo creo que lo que tienen que cuestionarse son ustedes. Miren este dato, para que ustedes vean lo difícil que es la situación del PRM. Para que ustedes vean lo difícil que es la situación. En el 2019...
0: PRM lidera con 30 puntos y pico y está difícil, y el PLD con 19 está bien.
2: Perdón.
0: Prosiga, adelante.
2: Yo le estoy diciendo la caída que lleva el partido de gobierno. En el 2016, el PLD con Danilo Medina gana con un 62%. Cuando llega el 2019, que viene la división donde se va el presidente del partido, y aún así el PLD mantenía una popularidad en ese momento de 40%. Al pasar de los días, con las renuncias que ocasionó la salida del doctor Leonel Fernández, ya en las elecciones del 2020 el PLD saca un 37%, o sea, de un 62%, con una división sangrante, que se va uno de sus líderes. El PLD mantuvo un 37% en las elecciones.
0: Estando en el gobierno.
2: Es la misma condición del PRM, está en el gobierno también. Déjame hacer la comparación. El PRM acaba en su último torneo electoral, sale victorioso con un 57%. Y a dos años después, sin división, con una compactación donde no ha llegado una interna donde se haya dividido. Y a dos años ya el PRM ha bajado a un 30%. Si ustedes se ponen a mirar esos dos escenarios, ustedes se darán cuenta de lo grave y lo penoso que es esa caída que lleva el PRM. A dos años, porque puede mejorar, claro, pero lo más seguro es que puede empeorar también, porque la tendencia va hacia abajo. Y ya con esta encuesta, que todo el mundo la espera porque es la más confiable ahora mismo, ya todo el que estaba en Dos Aguas ya sabe que el PRM va en decadencia.
1: Y no, que el PLD va en ascenso.
2: El PLD va en ascenso. El futuro. Como lo dijo, como lo dice Galo. El único partido que salió beneficiado en esa encuesta fue el PLD.
1: Te vas a quedar con las tres piedras puestas para poner el caldero.
2: Sí, ustedes salieron.
1: Que se vivía bien. Yo quiero que tú me defines el vivir bien.
2: No han podido.
1: Yo quiero que tú me lo definas.
2: Ser sinceros. Eso. Oigan, la situación del PRM es grave.
1: ¿Pero y qué es lo que tú quieres que uno diga?
2: Es grave. Ahora
0: bien, yo no lo veo tan grave.
2: Atención, Ángel González. Acabas de referirte a las declaraciones de Francisco Javier. Fíjense, he visto alguna actitud en alguno de los compañeros que apoyan a Francisco Javier de un tema intimidante y amenazante hacia la candidatura del compañero Gonzalo Castillo. Yo en este programa he dicho que uno de los responsables de que el PLD esté en el lugar que está ahora es Francisco Javier, porque salió a tiempo y salió a recorrer todo el país. Méritos de sobra tiene Francisco Javier, al igual que el presidente Medina, que ha salido todas las semanas con declaraciones, y eso tiene el partido dinamizado. Pero le voy a decir algo: Francisco Javier es un compañero valioso del partido y trabajador, pero la simpatía ahora mismo la tiene Gonzalo Castillo.
1: Cuidado.
2: Francisco Javier no concita la simpatía que Gonzalo consigue fuera del Partido de la Liberación Dominicana. Gonzalo es un sentimiento nacional.
0: Eso es verdad.
2: Y nosotros como PLDistas debemos valorar eso.
1: Y tener
2: ahora
1: cuidado.
2: Porque Francisco Javier le ha hecho un trabajo más constante que Gonzalo, y hay algunos que se sienten celosos. No.
1: Cuidado.
2: La simpatía ahora mismo la tiene Gonzalo Castillo.
1: Cuidado.
2: Y no creo que usted incitando, diciendo penco y
1: eso. No, eso lo dijo él.
2: Y que lo otro, yo no creo que nosotros podamos coincitar lo que queremos.
1: Por eso lo dijo él.
2: Lo que queremos. Si Gonzalo Castillo va a ser el candidato, vamos a apoyarlo. Si es Francisco Javier, vamos a apoyarlo. Pero ahora mismo, la simpatía a nivel nacional la tiene Gonzalo Castillo.
0: No, señor, la simpatía a nivel nacional le corresponde a David Collado.
1: Ja, cuidado. Cuidado.
0: Ahora, lo interno del Partido de la Liberación Dominicana.
1: Sí. De los 126 encuestados.
0: Gonzalo. Pero a la simpatía nacional le pertenece a David Collado.
1: Y tienen que tener mucho cuidado. Mira, cuando nosotros hablamos de apreciar a un compañero, cuando nosotros hablamos de reconocer el trabajo de un compañero que se ha dado a la tarea de levantar un partido que moralmente estaba en el suelo, que quien sacó la frente, el pecho y dijo, yo creo en este proyecto.
2: Aclaren
1: proyecto,
2: su jugada con Carolina Mejía ahí también, para
1: dijo,
2: considerar un lío ustedes.
1: No, espérate, que Carolina no salió a decir que es penco ni que lo otro.
2: ¿Tú quieres que hay una persona que hable más que Hipólito Mejía?
1: Yo lo que quiero que ustedes entiendan.
2: Oiga, Hipólito Mejía anda, oye.
1: Que hay que tener cuidado.
2: Ustedes iban a tener un lío ahí feo.
1: Hay que tener cuidado.
2: Lo digo yo, un lío feo.
1: PLDistas, tengan cuidado.
0: Miren. Miren, señores.
2: Por eso es que yo le hago su boicot en su comentario, porque yo ahora mismo.
0: Adelante, compañero, esto es radio. Adelante, no, adelante, no, no. Adelante. Esto
1: pero
0: es radio.
1: Muy delicado.
0: Sigamos.
2: Nosotros tenemos una dinámica aquí en este programa, que cuando uno menciona la palabra mágica.
1: Cae la palabra mágica.
0: Ey, no, espérense. Atención, seguimos adelante.
2: Ángel González. Entonces,
1: pero
2: cuando
1: te dejamos
2: uno
1: hablar.
2: Dice la palabra mágica, uno quiere sacar un corte.
1: Pero tú no sacaste un corte en 4 minutos.
2: No, es que tú no dejaste terminar.
1: Ah, no, pero lo tuyo no es un corte, lo tuyo es la pieza entera.
0: Compañero, sigamos adelante con el trabajo profesional, por favor.
2: Lo que pasa es que Denzel ha venido hoy dolido.
1: No, yo no.
2: Por la nefasta.
1: No, yo soy realista.
2: O el nefasto resultado que le ha dado la Gallup al PRM.
1: Yo soy realista.
2: Que se está desangrando.
1: Yo soy realista, hermano.
2: Se está desangrando el PRM.
1: Las condiciones socioeconómicas que hoy fluctúan la economía internacional.
2: Yo no creo que el PRM se recupere de este 30%.
1: Lo que yo sí no creo es el
2: con
1: que
2: todos los
1: se
2: problemas,
1: vivía mejor.
2: Ahora le quieren echar la culpa a la crisis internacional, pero ellos no dicen que esa crisis ya venía creciendo aquí por el gasto corriente que tiene el gobierno. Eso ellos no lo dicen. Entonces, ahora viene la crisis internacional y le cae arriba a esa otra crisis que teníamos acá.
1: Lo de ustedes sin medida.
2: ¿Quién lo sabe?
1: Lo de ustedes
0: compañeros, miren, ese 21.8% que tiene el PLD, no lo digo yo, véanlo. Ese 21.8% que dice ninguno en el PLD indica un solo problema: desconexión total de la membresía del partido. Porque si usted dice que usted simpatiza o está afiliado al Partido de la Liberación Dominicana, pero que ninguna de las personas que están ahí lo representan a usted como candidato, usted está desconectado de la línea de esa organización política. Escúchenlo bien. Nosotros establecimos aquí y dijimos que la candidatura de Gonzalo Castillo dinamizaría el Partido de la Liberación Dominicana. Están ahí los videos, lo pueden ver. Pero ¿qué sucede? El análisis que hace mi amigo y hermano Rangel, vuelvo y le repito, usted está diciendo que los datos aportados por Gallup son nefastos, porque usted está tomando como referencia el último proceso electoral que se vivió en la República Dominicana, comparándolo con una fotografía, una encuesta del momento. No, busca cuál fue el último trabajo de Gallup y busca cuál fue este último ahora presentado y compárelo. No las elecciones pasadas, porque como Denzel estableció y dijo aquí, los datos de elecciones no son los mismos datos que hace una encuestadora, porque la encuestadora está fotografiando el momento. Los datos de las elecciones son datos de manera oficiales ya. Si no, no se puede comparar que el presidente ganó con un tanto por ciento y hoy el partido no. Primero, ya establecimos aquí claramente y dijimos, el presidente de la República en aquel momento, en el año 2024, tuvo un momento, hoy es otro momento, distinto a aquel. No podemos hacer la comparación entre los datos aportados por la Junta Central Electoral
2: el 24 de mayo
0: y esta encuestadora.
2: Yo no creo que una encuestadora como Gallup le haya dado a un partido de gobierno a 2 años de una gestión un 30%. Ese dato lo podemos buscar.
0: Pero es que tú estás hablando de simpatía partidaria, claro, frente a gestión gubernamental. Eso es distinto.
2: Partido de gobierno mencioné.
0: No. La gestión de gobierno es una cosa y en la simpatía partidaria es otra.
2: Mire, el 30% que Gallup le da al PRM son datos y números nefastos para esa organización, y todo el mundo lo sabe. El PRM amaneció el día de ayer comprando pastillas. Los empleados públicos están asustados.
0: ¿Y por qué?
2: Porque con ese 30% tienen que nadar mucho para llegar a la orilla.
12: ¿Pero por qué?
2: Yo no veo.
0: ¿Está más cerca del 51 o más? ¿El Partido de la Liberación Dominicana o el PRM? ¿Quién está más cerca?
2: Está más cerca el que está creciendo.
0: El que está creciendo, ¿verdad? ¿Quién va a ser el candidato del PLD? ¿Quién va a ser el candidato del PLD?
2: Gonzalo Castillo.
0: Tiene un 38% de tasa de rechazo en la República Dominicana. La tasa de rechazo o desfavorabilidad de cada candidato es lo que establece cuánto va a crecer un candidato, sí o no. Investíguelo.
2: Mi hermano.
0: Te dije que yo tenía una carta bajo la manga.
2: Ese dato que tú acabas de dar.
0: Búsquelo. Oye, tiene un 38% de tasa de, hermano, de desfavorabilidad.
2: Gonzalo ni siquiera ha salido a las calles, hermano. Gonzalo no ha salido a las calles. ¿Tú has visto un discurso de Gonzalo Castillo?
0: Pero que él no discursea ni siquiera en campaña, porque
2: bueno, pues, espéralo.
0: Él no hace discurso. Dijo el presidente Gonzalo que mudo.
2: Gonzalo que está recibiendo compañeros en su oficina.
0: ¿De qué partido lo está recibiendo?
2: Del Partido de la Liberación Dominicana y personas que se han unido al proyecto.
0: No, él está recibiendo de la Fuerza del Pueblo.
2: No.
0: De ahí es que él está recibiendo.
2: Mira.
0: Porque vuelvo y reitero, Gonzalo no va a nutrir el PLD.
2: No pueden seguir.
0: Del PRM.
2: Miren. No será. Aunque ustedes no lo digan, pero ustedes tienen un dolín, como dicen en los campos. Esa encuesta de ese 30%, un partido de gobierno a 2 años de elección.
0: Recuerda que eso hay un 20 y pico por ciento de indeciso y que David Collado a la actualidad sentado.
2: ¿Y cuál es tu candidato? ¿Tú no eres de Wellington?
0: Pero perdón. Yo soy PRMista. Ahora, en la simpatía partidaria mía no puede cegarme unos datos que está aportando científicos estadísticos, claro, una encuestadora. David Collado encabeza en la actualidad la simpatía nacional con un 60% tanto.
2: 8.
0: Frente al más cercano contendor, 31. Al más cercano contendor con 30 y pico por ciento. Repito, eso no lo dije yo.
2: Sí, pero tú tienes que mencionar.
0: Y Diario Libre acaba de decir.
2: ¿Y cuál es el segundo? ¿Cuál es el segundo que tiene la favorabilidad?
0: El doctor Leonel Fernández.
2: No, ahí te dice que Danilo Medina.
0: No, bueno, pero que el escenario del doctor, del licenciado Medina, del expresidente Medina, no lo podemos medir porque está limitado constitucionalmente.
2: Está limitado, pero Danilo Medina es el presidente del partido. Y Danilo Medina.
12: Sí, pero aún así tiene una alta tasa.
0: Sí, pero no puede. Él no se puede medir en un escenario.
2: Lo de Gonzalo, tú no lo puedes medir así porque tú sabes que Gonzalo todavía está en un proceso judicial. Y todavía no ha salido a las calles
0: No soy yo que lo medí. Quien lo midió fue Galo.
2: Claro,
0: y dijo que tiene la tasa de rechazo más alta de todos los candidatos que hay, inclusive de Leonel.
12: Todo.
2: Mira, eso es un dato que habría que analizar.
0: Ah, ahí ese hay que Gonzalo, analizarlo. Vamos a analizarlo. Está
2: no,
0: aquí.
2: No. Ahí solamente hay una sola lectura de esa encuesta.
0: Vamos.
2: La caída.
0: Nada más esa la lectura que tú comprendes.
2: Sí, claro.
0: ¿Qué muchacho más o menos?
2: Oye, 30.4%.
12: Esa fue la única.
2: 30.4%.
12: Se vivía mejor con el PLD.
2: No.
12: Se vivía mejor.
2: Por eso es que está bajando. Porque
0: incluso te voy a dar un dato.
2: Que con el PLD se vivía mejor.
12: ¿Tú te crees que con esa historia se cuenta el
0: sitio te van a ganar? Te voy a dar un dato. Para que lo tenga por conciencia, de los candidatos presentados, el único candidato que tiene mayor techo de crecimiento es Francisco Javier García. Tiene un 47.4%.
2: Desconocimiento, diría
0: que
2: yo.
0: Que no dice, no sabe, puede convencer.
12: Puede ser una sorpresa.
0: Sí, pero nuestro amigo Gonzalo, y si como dice Diario Libre, estas elecciones, lealtades a los partidos políticos no va a estar en juego, sino los candidatos personales pueden escribir sin discusión ninguna que Gonzalo va a tener dificultades.
2: Mira, aquí estamos hablando de un tema, y cuando vuelva a salir Gallup, ustedes
0: ¿cuándo?
2: Verán a Gonzalo Castillo.
0: Por el momento estos son los datos que tenemos, que sí, Gonzalo claro. Tiene 38%.
2: Sí, hay que trabajar en eso.
0: Y el 60 de David no hay que trabajarlo.
2: ¿Eh?
0: ¿Qué muchachos más o menos? ¡Llévatelo!
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